0: Voy a llamar a mi ponca para darme un gran revolcón. Tía, todo ducha hoy, me cago en la leche. Una vez al año no hace daño, pero una vez al día es guarrería,
1: Sí.
0: Ponquita mía, collarcito de cuello de perro. Ay, mi Rantan Punk, ¿cómo estás?
1: ¿Quién es?
0: Soy yo, Calichochito mío. Con la pierna abierta y con la de anarquía. Uy, te voy a llenar toda la espalda de pacholí.
1: Ramón, ¿tú?
0: Tengo la cresta toda dura.
1: ¿Ramón?
0: ¿Mamá?
1: Pero, Ramón, hijo, ¿qué dices?
0: Mamá, ¿qué? Creo que te he llamado desde el teléfono del otro teléfono. Que te, me están llamando de la otra. Que creo que estoy pasando por debajo de seis puentes.
1: Ay, Ramón,
0: y se me va la cobertura.
1: Ah, ¿cómo no me van a dar a mí?

0: vamos a exigir que tengan libertad. ¿Cómo es posible, pues, que el gobierno dice que va a haber elecciones y que la democracia y todo eso? Ningún país puede decir que es democrático y libre si tiene presos y presas por el delito de pensar diferente, por el delito de pensar diferente.
1: Parti.